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1: Buenas tardes, señoras y señoritas. Aquí está el DJ Héctor Bonifacio Echeverría Cervantes de la Cruz Arroyo Rojas. Esta es la radio que sacó a toda la estación donde el rock vive y no muere. Vamos a escuchar un par de temas de Queens of the Stone Age. Primero vamos a escuchar First It Giveth. ¡Qué música impresionante, temible y verdaderamente ahora! Van a ver, aquí va, aquí va, aquí va, aquí va.
2: So anders wie du. Was meinst du damit?
3: Ich finde es erstens mal geil, dass ihr euch selbst nicht so ernst nehmt. Das ist irgendwie locker, oder?
4: Dass es nicht so der Standard ist, wie alle anderen Sender, dass ihr mal andere Musik spielt und nicht immer die